0: Grüß dich, aber so.
1: Voy a pedirle a la luna que baje un poquito más solo esta noche.